0: Pero si no les gusta y las,
1: y
0: hace,
1: las hace reír mucho,
0: al tipo le toca trabajar 3 fines de semana más.
1: Pero, claro, pero siento que
0: en
1: hay
0: la
1: una
0: conquista.
1: Siento que hay, sí, mucha posibilidad de éxito cuando él hace reír.
2: Claro.
0: Pero
2: claro,
0: si no les gusta, le toca trabajar mucho a ese, uf, a ese pobre bufón.
1: Pero por favor.
0: Ese bufón trabaja 3 fines de semana más que el que ya les entró gustando.
1: Max, Eric. También tenemos un caso que nos ha llegado. ¿Qué hacemos de todo esto que tenemos hoy?
2: Tenemos muchas cosas en pendientes.
1: ¿Qué dice? Y tenemos invitada. ¿Qué quieren hacer hoy? ¿Qué quieren los oyentes?
0: Si el tipo es mal geniado, no las hace reír, pero es precioso y les gusta, se brincan lo de la risa y lo aceptan así como es mal geniado.
1: Hagamos un dilema rápido, ¿le parece?
0: Sí. Dilema.
1: Hagamos un dilema y preguntémosle a los oyentes de Dilema. Dilema. Por favor, producción de Dilema.
2: ¿Qué dilema?
3: ¿Qué dilema?
2: Ay, ¿dónde es que estaba el qué dilema?
1: ¿Prefiere un hombre feo pero que la haga reír? ¿O prefiere un hombre amargadito pero precioso? ¿Les parece?
0: No, amargadito pero precioso. Feo que la haga reír. ¿Qué? Todas van a decir feo que la haga reír.
1: De verdad, entonces, ¿será? ¿Cómo sí, ponemos más difícil el dilema, Max?
0: Sí, porque se vuelven buenas. Como no importa la apariencia. No, podemos hacer un sondeo de lo que tienen ahora. A ver qué pasa.
1: Ah, okay.
0: Tienen en la casa un...
1: Tienen uno que les hace reír mucho. No, pero como vamos a... ¡Más difícil!
0: A ver qué tienen en la casa, porque yo sé que muchos tienen un malgeniado seco que hace rato no les saca una risa.
1: Sí.
0: ¿Dónde están las del malgeniado seco?
1: Que alcen la mano, digan, a mí me tocó un malgeniado, a mí me tocó un risueño, pero perezoso, no hace un...
0: ¿Qué les tocó?
1: Sí, un risueño.
0: 316-645-1729, hoy es jueves.
1: A ver qué dicen acá. Digan cosas, por favor. Pero no allá me quite la novena.
3: Hombre,
1: sinfonía.
3: ¿Qué hace reír? Hombre que hace venir.
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0: Uy, el hombre caimán, pero mejor.
1: El hombre caimán. No. Mandíbula. No.

0: Camilo y Nicole Ciñago. Ah, qué buena canción. Vamos a ver, ¿qué dicen por acá? Ay, se me perdió la nota de voz.
1: Dios mío, ahí está. ¿Qué hacemos? No. Eric está.
2: Hola, amigos de Vibra, ya. Opinando sobre el tema. Obviamente prefiero un feo que me haga reír.
0: Ay, no.
2: Ah, igual no importa el físico, no lo creo. Que importa son los sentimientos.
0: Eso dicen todas.
1: Ay, qué lindo suenan esas, de no verdad. Le creo.
0: Yo tampoco.
1: ¿Nadie cree en estas respuestas?
3: No. ¿En serio? No, con el dilema que dice Yao, siempre van a decir que prefieren un feo porque claro. Pues, que quedan bien. Eso, yo también prefiero una fea que me haga reír. Sí ve. No. Súper bien. Ay, pero yo la quiero ver a ella con un galán bien.
4: Con un galán, así todo congeniado, pero bien, bien bello. Eso. Que le den ganas a ustedes saborearse.
0: Pero qué tal sea bien galán. Bello, pero bien aburrido.
4: Pero, uy, sí. Pero está bello. Y ella quería. ¿Hay más notas de vos, Meche?
5: Amigos de Vibra, que yo prefiero uno bien chistoso. Mire que por la mañana me contó un chiste antes de irse mi marido.
3: Sí, ¿qué le dijo?
5: ¿Qué le dijo que le dice una taza a la otra? ¿Qué? Le dice, ¿qué estás haciendo? Y se fue para el trabajo.
3: Dios mío. Ok, muchas gracias. Muchas gracias,
4: señora. Muchas gracias.
5: Ver, saludos, me escucho Vibra.
4: Ah, muchas gracias.
6: Uy, sí. Hola, amigos de Vibra. El mío no me hace reír, pero por lo menos se ríe de mis chistes, que eso es bueno. Yo escucho Vibra.
1: Está bueno. Pero ya, ella debería contarse un chiste para ver.
3: Buena relación.
1: Ay, qué lindo. Sí, que lo que le obvio. Una chica que le eche a uno chistes, espectacular. ¿Dónde? ¿A dónde llego?
0: Casi no hay, sí.
1: Sí. Debería ya por lo menos contarse un chistecito. Increíble. A ver si nos hace reír a nosotros
3: sí,
1: también.
3: Sí, a ver, sí. A ver.
7: No, feo no. Después se le sube mucho el ego y termina siendo uno la fea. Te escucho Vibra.
1: Ah, ya si no quiere feo, Maxito, así la haga reír, ¿vio?
3: Feo no.
0: Ya
3: no.
0: Quiere un guapo.
1: Quiero un guapo, ya quiere sentirse hermosa al lado de otro hermoso. 316-645-1729. Estamos arrancando este vibratorio y pues nos entra la duda de saber qué es lo que hay hoy por hoy en sus hogares. ¿Uno que les hace reír? ¿O una marguetas? Dijo Maxito, señor.
3: No. Pero es que hay unas combinaciones que solivian. Solivian es un verbo, ¿sí? Yo
1: ¿qué es solivian?
3: Que solivian el mal temperamento. Por ejemplo, un mal geniado que cocine delicioso.
1: Claro. Pero nos pueden contar qué combinación tiene actualmente.
0: Pero qué tal,
3: si ahora un graciosito que deja las medias y los calzoncillos y la toalla enrollada. Pero qué graciosito. Un chiste de cada necedad.
1: ¿Qué tiene hoy por hoy en su casa? ¿Qué le acompaña? ¿Qué combinación le acompaña? ¿Hermoso o qué? ¿Hermoso? ¿Cómo se llama? ¿Hermoso desordenado?
0: ¿O feo ordenado?
3: El graciosito que tienen, pero muy desordenadito. En cambio, un tipo bien mal geniado, pero ordena la casa o cocina delicioso.
1: ¿Usted
3: cada uno tiene sus combinaciones en...
1: ¿Qué combinación es, Eric? ¿Usted qué combinación cree que es, Eric?
0: Yo quiero que sea como una equidad, la verdad, o sea...
1: No, pero usted, ¿qué combinación se siente?
0: ¿Yo qué combinación me siento?
1: Sí, sí, pero así rápido, yo soy, sincero.
3: Para que Eric yo creo rápido. Que yo soy... Sí. Yo soy muy incumplido, pero muy amable y gracioso. Entonces, okay.
1: Yo, por ejemplo, siento que soy feito romántico. O sea,
3: feo romántico.
1: Feito lindo, feo. Me gusta.
3: ¿A Eric le parece feo Yao feito o está diciendo lindo. Feo o para sea, que las oyentes le digan lindo. Precioso?
0: No, yo creo que Yao es un guapetón.
1: No, es un guapetón.
3: Que dice que es feo para que la respuesta sea...
5: Tú eres divino, loco.
0: Por ejemplo...
5: Tú eres divino.
0: Yo soy feo, pero me echo un chiste de vez en cuando.
1: Eric no es feo. Ya dijeron que no era feo.
3: Con esa ceja pulida no es feo.
1: Sí, todas cejas perfectas ahí.
2: Bueno, amigos de Vibra, realmente la belleza se acaba, la gracia no. Entonces, el bonito que es aburrido va a ser un viejo gruñón.
1: Ajá.
2: Y va a ser feo, porque se va a poner viejo. En cambio, pues el otro, aunque no sea muy agraciado, si nos hace la vida bonita, es mejor.
0: Pues ella prefiere un feo que le haga la vida.
3: Si uno se cuadra con una persona porque va a esperar 40 años a que sea feo, o sea, pues disfrute el día de hoy. Disfrute el lindo de hoy. Mañana es mañana, hoy es hoy.
1: Mañana, hoy el bello, mañana
3: hoy
1: el feo.
3: Hoy es hoy, mañana es mañana.
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1: No me gusta el arranque de esta canción, de verdad. Qué canción sota, Juliana.
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0: amigo de vida tiene que haber un punto de equilibrio.
1: ¿Qué pasó?
0: Tiene que ser. Pues digamos que es, pues, todo entra por los ojos, que esté lindo, que provoque besarlo y que pues también se ría porque no ha amargado tampoco. Que hay unos como unos locutores de vibra que no los conozco, pero tienen una voz muy hermosa.
2: De amargados. ¿Quién tendrá voz de amargado de nosotros, Maxito? ¿Usted qué cree?
3: Yo.
2: No, no tengo Maxito.
3: Claro, está bien. Eric no.
2: Eric, no, Eric se tiene una voz de hombre joven, divertido, aventurero.
4: Soy un hombre divertido. Yo no sé lo que es tristeza.
1: Ay, Dios.
4: Ay, qué bueno. Y así tiene que haber un equilibrio. Un equilibrio.
5: No, pues amigos de Vibra, entonces yo estoy jodida porque me tocó el feo y amargado.
1: No, no, llamémosla.
3: ¿Sabe qué creo?
1: Y señor.
3: Es que hay unos, bueno, sí, la podemos llamar, ella deja. Es que hay unos que, hombres y mujeres, eso que camuflan su genio real durante el noviazgo.
1: Ajá.
3: O durante la época de conquista. Y son muy queridos, chistosos, salen con los amigos de ella, pero apenas tienen asegurada la relación, ya no vuelven a salir, no vuelven a hacer ni un chiste, no vuelven a... No quiero ir con su amigo a ninguna parte.
4: No, se vuelven amargados y después
2: se amargan
4: de
2: con el tiempo.
4: Claro, es como la comida.
2: ¿Qué combinación tiene hoy por hoy usted en su casa?
4: Tiempo, ¿no?
2: ¿A quién le ha tocado? ¿Cómo está su combinación? Feito, pero baila rico, amargadito, pero cocina delicioso. ¿Qué combinación tiene usted en su casa hoy? Nos puede contar en el 316-645-1729. Porque a nosotros nos gusta preguntar estas cosas. ¿Qué podemos hacer? Nos gusta saber qué pasa con usted, con su casa y todas estas cosas.
4: Son preguntas y hay que hacerlas.
2: Son preguntas y hay que necesitamos saberlo.
3: Hay que hacerse todas las preguntas. Erika está filosófico.
2: Sí, está muy de verdad. ¿Los 33? Son los 33
4: que no, ya no me dejan más.
3: Muy maduro.
4: Sí, ya obviamente esta es la edad perfecta para...
2: Si usted nos quiere contar, el WhatsApp está abierto. 316-64. Oiga, pero tenemos una consulta pendiente. ¿No la vamos a atender?
3: Sí, obvio, claro. Sí.
2: Ahí está pendiente.
3: Pero hay más mensajes de malgeniados. ¿O ya qué va?
2: No, desde aquí no alcanzo a ver, Maxito. El que tiene el visual es Eric.
4: De momento no.
2: Están tímidos.
3: ¿No? Bueno, entonces vámonos de una con la. Ahorita. Prepárese para la vibra con consulta. Okay.
2: No atendamos ese caso, Max. Yo,
4: ¿quieren atenderlo?
2: ¿Qué tal sea
4: ya?
2: Crítico nosotros con ese caso, con ese paciente ahí esperando.
3: Escuchemos el caso y nos quedamos callados y esperamos las opiniones.
2: A ver,
4: a ver, vamos a escuchar el caso, así que muy atentos porque esto necesita. Esto necesita una música especial.
2: ¿Ah, sí?
4: Sí, esto necesita.
2: Yo no conozco el paciente, Max. No me lo han presentado. Solo me dijeron que había un paciente en la espera.
4: Vamos
2: a
4: ver.
2: En la sala de urgencias.
4: ¿Ya se pusieron la bata? ¿O no?
2: Sí, yo la tengo
4: lista. Max, ya ves.
2: Mi bata.
3: Sí.
2: Mi bata.
1: Mañana me vengo de bata.
6: Amigos del vibratorio, ya o Max. Oigan,
2: tengo que ver
6: un dilema. Un dilema un poco grave porque no se puede solucionar fácil porque son temas del corazón y también de la mente, ¿saben? O sea, está por todo lado. ¿Qué? Hace unos años tuve como un amor que nunca voy a olvidar, o sea, como de verdad, creo que mi más grande amor. Y en estos momentos cada uno pues tiene su hogar, él tiene su familia, está casado, sus hijos, yo también estoy casada, tengo mi pareja, ya llevamos mucho tiempo. Pero hace pocos días nos volvimos a encontrar.
2: Béselo ya.
6: De todo. Oigan, que de todo, piensen en todo. Pero pues, él tiene su hogar, yo igual. Yo amo a mi esposo, pero no puedo olvidar a este hombre. O sea, no puedo. Desde que nos volvimos a encontrar, o sea, nunca lo he dejado de pensar, pero ahora de verdad lo tengo muy presente y tengo ese dilema porque amo mi hogar, amo a mi esposo, pero también lo amo a él, ¿saben? Como que, y es ese primer hombre que me hizo sentir de todo y lo vuelvo a ver y me vuelve a hacer sentir de todo, no sé qué hacer, ayúdenme. Yo sé, o sea, yo sé que es una situación muy complicada, pero...
4: Por supuesto.
6: Ay, no, los amo a los dos.
4: Corazón está divino.
3: No digamos nada.
2: No digamos nada.
3: 316-645-1729. Necesitamos voces de todo tipo. Lo que les generó, la sensación que les generó, manifiestenla en un mensaje. Ya, suáquete.
4: A mí me generó de todo.
7: Este suáquete. Es ¿qué pasó acá? Ayúdenle, ¿o qué? Vibratorio de Vibra.
1: Mañana me ven.
7: bata.
2: No quiero decir nada, pero estoy que
3: me gusta gustar estas historias.

0: Pues amiga, por eso el bizcocho viene partido.
1: Ahí, para señora, repartirlo. ¿Qué?
0: Yo escucho bien. No,
2: pero ya o sí. Pero ya o sí es, señora, ¿puede repetirlo, por favor?
3: Por favor, sí.
2: No pudimos.
3: A ver, vamos otra vez.
0: Yo fui el pito. Pues amiga, por eso el bizcocho viene partido, porque es para repartirlo.
2: Ah, sí, ¿ve?
0: Yo escucho bien.
2: Señora, pero.
3: Mi señora, por favor. Dios, además se ríe con una picardía. Ay, al final.
4: Deberíamos escucharlo otra vez.
3: Ay, está bien, otra vez.
0: Pues hagamos un loop. Por eso el bizcocho viene partido, porque es para repartirlo.
2: ¡No!
0: Yo escucho vibra.
3: Me encanta su risa al final, me encanta, sí, sí, sí. ¿Verdad?
4: ¿Ustedes qué opinan de esto?
3: No, a ver, no. ¿Qué opinan los oyentes? Nuestro veredicto al final.
5: Amiga, date cuenta, si no estás con él, por algo debe ser. O sea, no terminaron porque sí. Si hoy no está contigo, por algo debió ser. Recuerda eso.
3: Qué buen ejercicio de recordar por qué usted se separó de esa persona. Eso sí que le ayuda a partir cobija rapidito. Porque ese sí. Sí, es como, acuérdese de todo lo malo. Ah, ya con Cristi dice, ah, es verdad que esté.
2: ¿En serio?
3: Y ya.
4: Llenarse
2: de rencor, acordarse. Acuérdese de todo lo malo.
6: Acuérdese. Muy metido.
4: Se dejaba pelos en el sifón.
3: No.
4: Acuérdese que no se bañaba los fines de semana.
2: Pero vea, este caso de nuestra amiga, yo no sé qué decirle, porque ella ya se chasqueó.
3: ¿Ya qué? Ahí, ya está todo hecho. Ya está todo comprado.
2: Ya le pasó, ya ha hecho de todo con él y le gustó, y el marido también le gusta. Entonces, en ese caso, ¿qué?
3: O sea, y ella no... ¿Ella se siente feliz?
4: Sí.
3: ¿Ella se siente feliz?
4: De que le gusten los dos.
3: Pero su dilema, ¿cuál es? ¿Que le gustan los dos? ¿Que siente que ama a los dos? ¿Que no puede
2: dejar? ¿Será que uno de los dos, será que el dos sabe que existe el marido?
3: ¿Sí o no? Ay, esa es una gran pregunta.
2: ¿Será
3: que el dos sabe que existe? Yo creo que sí.
2: Ella está jugando con
3: porque
2: los dos.
3: Porque ella decía que cada uno tenía su hogar. O sea, él también tiene su hogar.
4: O sea, ella está rompiendo esa tarea, hogar.
3: O sea...
2: Dios, quién sabe, esa tarea es más fácil para ellas que para ellos. Porque pues ella puede atender al a mediodía uno y por la noche.
3: No,
2: al
3: otro. Pero, ¿no?
4: El bizcocho.
2: Este es el
3: Yao puede,
2: lado A
3: ya
2: para puede atender
3: y lado B para.
2: No. ¿Ya puede atender o ya?
3: ¿A qué horas?
2: Casquillo cascado.
3: No, cuénteme a qué horas atendemos.
2: Eric sí, 33.
4: ¿Yo? Sí, 33.
2: Perfecto.
4: 3x3.
2: 9, ¿cierto?
4: La

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0: 6 de la tarde y está caminando este jueves. Y cómo me gusta cuando el día se pone bonito, cuando el día tiene colorcito. Mi querido Max, mi querido Eric, quiero presentarles un bonito ser humano, una gran mamá también, una gran artista, pero también una gran mujer. Un aplauso gigante para nuestra querida Arely Senao. Mi querida Arely, bienvenida a los micrófonos de Vibra.
1: Muchas gracias, estoy feliz de estar aquí en esta emisora tan caché.
0: Ah, muchas gracias.
1: Muchas gracias, porque sé que su género es pop, es música moderna y bueno, aquí vengo con mi música popular.
0: Pero a las mujeres les encanta la música popular.
1: Sí.
0: Mira, hace, creo que han pasado como unos 4 años, hace 4 años invitamos a Paola a un concierto y nos fue muy bien.
1: Qué
0: fue como,
1: bueno.
0: Estábamos como, ve, ¿qué pasaría si...? Y nos fue muy bien. A las mujeres les encanta la música popular. Sí. El despecho lo llevan como se debe llevar.
1: Es que ya como que no es solamente a las personas que les gusta el pop, que les gusta el reggaetón o la música popular. Ya el público que le gusta todos esos géneros también le gusta la música popular. No,
0: pero claro que sí. A todos realmente. Yo creo que... ¿Tú en algún momento sentías que la música popular iba a llegar a esos lugares o sentías que más bien sí iba a ser un género que se iba a mantener, digámoslo así, como en cierto público, en ciertos lugares, en ciertas zonas del país, porque está regado por todo el país?
1: En el momento que las plataformas empezaron a ser de las suyas, en el momento que empezó las redes a crecer y todo, yo dije... Las redes van a unificar el mundo musicalmente. Y si tú analizas, también muchos artistas se quedaron. O sea, en la transición de los que veníamos de hace 30 años, de cassette, de luego CD, de que uno grababa una canción, la pegaba y no le hacía video.
0: También pasaba
1: uno que... pegaba la canción. Yo pegué el Señor Prohibido, a los 4 años le hice video.
0: ¿A los 4?
1: O sea, lo que era la falta de conocimiento y la ignorancia, ¿sí me entiendes?
0: Ok.
1: Entonces, entonces mucho artista llegó a la tecnología 2011-2012, no quiso aprender y chao dos cachetadas y chao de la industria.
0: Wow, hay que aprender. Escucho, Maxito, tenemos que aprender. Mi querida Arelis, claro. Nosotros aquí somos como una especie de doctores.
2: Hoy como, tenemos a la doctora Arelis.
0: Y hoy tenemos a la doctora Arelis.
3: Por eso estamos de bata. Ajá,
4: vengo de bata.
0: Y estamos atendiendo algunos casos de amor, algunos casos complicados que nos llegan.
3: Hoy hay uno muy difícil, Arelis. Sí, muy difícil.
0: No sabemos qué hacer.
1: Cuénteme,
0: con este caso,
1: a ver, Arelis. Yo soy buena no para dar consejos.
0: De verdad, Arelis.
3: Ella misma nos contó.
0: Vamos a presentarle este caso a Arelis, por favor, prepárenme el caso por para favor, que Arelis lo escuche y caso, nos guíe, difícil. Por favor, porque nosotros no hemos podido con este. Escucha esta historia, mi querida Arelis.
5: Bravo. Amigos del Vibratorio, Yao Max, oigan, tengo un dilema un poco grave porque no se puede solucionar fácil porque son temas del corazón y también de la mente, ¿saben? O sea, está por todo lado. Hace unos años tuve como un amor que nunca voy a olvidar, o sea, como de verdad creo que mi más grande amor. Y en estos momentos cada uno pues tiene su hogar, él tiene su familia, está casado, sus hijos, yo también estoy casada, tengo mi pareja, ya llevamos mucho tiempo, pero hace pocos días nos volvimos a encontrar y pasó de todo. Oigan, que de todo, piensen en todo. Pero pues él tiene su hogar, yo igual, yo amo a mi esposo, pero no puedo olvidar a este hombre, o sea, no puedo, desde que nos volvimos a encontrar, o sea, nunca lo he dejado de pensar, pero ahora de verdad lo tengo muy presente y tengo ese dilema porque amo mi hogar, amo a mi esposo, pero también lo amo a él, ¿saben? Como que, y es ese primer hombre que me hizo sentir de todo y lo vuelvo a ver y me vuelve a hacer sentir de todo, no sé qué hacer, ayúdenme. Yo sé, o sea, yo sé que es una situación muy complicada, pero ay, no, los amo a los dos.
0: ¿Ah? ¿Qué tal esto? Nosotros,
3: los dos.
0: No, es que ¿qué hacemos con este caso, Arelis?
1: No.
0: Nosotros no sabemos, todavía no hemos encontrado.
1: ¿Quieren la verdad? ¿Quieren la verdad o quieren ¿Quieren palmaditas de agua tibia?
2: No, la verdad.
3: Agua tibia. Primero agua tibia para que nos dure la...
1: Para tener un poco de ilusión. No puede ser con agua tibia, no.
3: Yo le pregunto a Arelis...
1: ¿Dos por dos es cuánto?
3: No, pues...
1: Contésteme.
2: Conteste, Max.
0: Maxi, contéstele, por favor.
1: ¿Cuánto es dos por dos?
3: Cuatro.
1: Bueno, 2 por 2 no es 3.5 ni 5 por si no. Está clarísimo que ella tiene que seguir con el esposo. Si es el que ama y no lo quiere perder, ¿para qué se pone a jugar con candela? No, no.
3: Pero ella dijo, Arelis, que ama a los dos. ¿Es posible amar a dos personas igual?
1: Todo es lícito, más no todo te conviene.
3: Uy, o sea, es puras frases.
1: Sientes por los dos, pero tiene que primar con el que tienes un compromiso ante Dios, si lo amas. Porque si sigues avivando la otra relación, si sigues echándole leña al fuego, pues al último se le va a volver un ocho la vida. Entonces, hay decisiones que no hay necesidad de decidirlas porque ya están decididas.
3: ¿Y si ama más al otro? O sea, si le gusta más el marido, entonces.
1: No sé. Yo pienso que cuando uno tiene un hogar y cuando uno ama a una persona y llega alguien a cortejarlo, uno no puede abrir esa puerta.
3: Pero ya pasó el límite del cortejo, ya se sabrosearon.
1: Sí, ya hasta se comió el postre.
0: Ya se comió.
1: Miren, si no la pillaron, hombre, que recapacite antes de que la pillen y se le dañe la vida. Más bien que recapacite y diga, bueno, aquí tengo estabilidad. Que ponga... Yo la invito a dos escenarios.
0: Pero invítela a un guaro que sea para estar...
1: Que se tome un guaro, pero que ponga en una balanza, que ponga en una balanza para saber qué le pesa más. Si ama más a la otra persona y tiene un futuro para hacer una vida, o si su esposo, que está dispuesto a estar con ella toda la vida.
0: Oh.
1: Es que las mujeres no somos bobas, nosotras sabemos la verdad. Pero entonces ahí es donde tenemos que tener carácter para dominar nuestras emociones.
3: Pero ¿cuánta gente no hay confundida? Uno a veces no hay etapas de confusión.
1: Pero yo las estoy ayudando a desconfundir.
0: Aprovechemos que está la doctora Arelis. Ustedes le pueden hacer su consulta a través del...
1: A mí me decían alguien, lo digo, una anécdota que me pasó, que a mí me decía, mi guía espiritual me decía, si a una mujer le parece atractivo un hombre que acaba de conocer, pero tiene un hogar, tiene un compromiso, ¿para qué le da el número? ¿Para qué? Si tú eres casado y te parece una mujer muy hermosa que pasa por aquí y te dice, anota mi número, ¿para qué? ¿Para qué buscas el número?
3: ¿Con qué razón
1: se
3: lo dice?
1: Es muy diferente que ella te dé like a que tú le des like.
0: Ah, sí, sí.
1: ¿Sí me entiende? Yo recuerdo que hace un año estuve yo en una privada y a mis años todavía es que cotizo.
0: Pero espere, le cuento.
1: Y estuve yo en una privada cantando
0: una privada,
1: y había un viaje de grupos.
0: Un
1: viaje de grupos vallenatos y había como 500 personas y todo. Y llegó una persona que no disimuló delante de ninguno del equipo ni delante de nada. Ese día no había ido mi esposo al concierto. Y ese man era, declárese, y doña Arely, por favor, ve usted, mi amor platónico, yo me muero por usted, usted me traga. Usted, por favor, acepte un café, por favor. Y veo yo un hombre por ahí de 1.90, guapo, alto.
3: Hermoso,
1: todo. Y yo dije, ¿tú crees que si ese hombre me pareció lindo, yo le voy a dar mi número para qué? No.
0: Pero abrirle la puerta.
1: Es abrir una puerta.
0: Yo
1: tengo que tener claro mi carácter y mi criterio.
3: Fue tentada Arelis, vea, le pareció hermoso un tipo de 1.90 en un concierto.
1: Es que yo, el hecho que yo sea casada, no soy ciega.
0: Eso es cierto.
1: Y no, y el hecho de la química del hombre y la mujer, no es que a mí un hombre no me parezca lindo, pero yo no puedo darle un paso a decirle, no, oye, sí, anota mi número, entonces que nos tomamos un café. No. No, porque
3: es verdad,
1: yo me tomo el café con los amigos feos.
3: Si ven, por eso hay hombres que dicen que tienen amigas. Gracias, Arelis, por aclarar. El hombre que dice que tiene amigas es porque es el feo de todas. Ahí es.
0: Ustedes pueden hacerle sus consultas a nuestra doctora Arelis, invitada a este vibratorio hoy. Aprovecho. A través del 316-645-1729. Y si me ven
2: TikTok,
0: aquí
2: ¿sí?
0: en el celular, es porque estoy viendo sus mensajes a través de TikTok para que también aprovechen y saluden a nuestra querida Arelis. Pero mi querida Arelis, esta visita tiene varios motivos. entre esos motivos que hoy lo digo con una sonrisa en mi carita es que vas a celebrar 30 años de carrera.
1: 30 años de historias, 30 años de carrera. Estoy muy feliz. Una cosa es decirlo, otra es vivirlo.
0: Y otra cosa es trabajarlo.
1: Estoy muy contenta de celebrar mis 30 años de historia, de carrera, de música, más de 200 composiciones y más de 150 canciones grabadas.
0: ¡Wow! Pero ahorita vamos a entrar en detalle de todo esto. Mientras tanto, vamos a un par de canciones para que ustedes tengan tiempo y enviar su consulta al 316-645-1729.
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1: Amigos de Vibra, estaba buscando el momento para enviar esta nota de voz porque hoy en Transmilenio yo quería que me escucharan. Mi combinación de hombre, del hombre que tengo, es perfecto en casi todo. Proveedor, resolvedor, atento, calmado, detallista. Es muy bien en todos los factores que puedan imaginar, excepto.
2: Pero, ¿qué pasó?
1: Y es que no se le para.
2: ¡Ay, no!
1: Según me dice, siempre ha sido así toda su vida, ha tenido este problema, siempre, porque yo pues, me la tomaba personal y demás, pero según me dice, no, es así por naturaleza.
2: ¡No!
1: Y tomar pastas y esto parece que le hace daño para la circulación.
2: ¡Ay, no!
1: Según me dice. Así que debo vivir con esto.
2: Arelis, nos tocó unos casos muy complicados. ¿Qué dices tú?
3: ¿Y a quién le están contando el caso? ¿A usted o a
2: nosotros? Bueno, en general.
4: No, Arelis.
2: Pero pues, especialmente Arelis. A ti.
3: Arelis, normal, yo ahí me quedé bloqueada. Yo ahí no sé qué decir.
2: No.
5: ¿Qué más, tío? ¿Qué más, Melo?
4: Señor, por favor.
2: Está difícil el caso.
4: Es muy querido, muy. Mire todas las bondades que ella recitó.
6: Pero con la última ya.
2: Sí, pues según ella.
3: Si hay suficiente amor, el amor siempre prevalece.
2: Vio. Algo se puede solucionar. Ahí hay maneras de solucionar. Hoy por hoy ya la tecnología ayuda a solucionar.
4: Pues lo importante no sé si es que él demuestre que quiere solucionarlo. Porque si ella le dice: ¡Gordo, ve al médico! ¡No voy a ninguna parte!
6: No toma pastas porque le hacen daño.
4: No.
2: Dios mío. Claro, estas consultas están muy complicadas en este vibratorio.
3: Yo creo que usted las presiona a propósito.
2: Nos llegan.
4: Es real.
2: De verdad.
6: ¿Quieres escuchar otra nota de voz?
2: De verdad.
4: Muy real. Es que hay que aprovechar que Arelis está acá. O sea, ¿quién mejor puede aconsejarnos que Arelis, carajo?
2: Ay, Dios mío. 316-645-1729. Mientras llega la notica de voz, voy leyendo y les vamos saludando a través de nuestra cuenta de TikTok. Ahí estamos compartiendo con nuestra querida Arelis para que ustedes también aprovechen y la saluden. Lucianita dice que qué hermosa nuestra querida Arelis. Un saludo gigante. Saludos también a Soy Agraciada.
6: Soy Agraciada.
2: Sí, soy Agraciada. Arelis, Dios te bendiga. Ahí tengan saluditos. Muchos saluditos, mi querida Arelis.
3: Ay, un abrazo muy grande. Oiga, aprovecho pues para que me sigan en TikTok.
2: Eso.
3: Montañera de Modernizó, ya tengo TikTok. es Arelis Henao, Arelis con Y, Henao con H. Tiene ahí el chulito azulito para que me sigan. Ahí siempre están todas mis canciones. Lo más importante que vivo en mi carrera. Síganme para que me apoyen siempre ahí.
2: Miguel Arelis, 30 años, Movistar Arena.
3: Movistar Arena, 17 de octubre. 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Vayan con las amigas para allá. Será una noche increíble, muy bonita, si Dios lo permite.
2: Mi querida Arelis, ¿en qué momento un artista toma la decisión de decir, este año me le mido a hacer una arena? Porque eso es todo un proceso, ¿no? Al final, conciertos, presentaciones aquí, no sé qué, pero ¿en qué momento un artista

0: Dice, ¿sabe qué? Este año siento que puedo llegar a llenar una arena como la que tenemos aquí en Bogotá.
1: Yo creo que todo llega, mi querido amigo, en el tiempo de Dios. Quizás yo no lo planifiqué tanto en la vida porque lo veía muy lejano. Yo lo veía como imposible de lograrlo. Y sucedió que nuestro empresario, Rafael Pedraza, él tiene varias fechas del Movistar reservadas.
0: Ajá.
1: Y el año pasado me dijo, yo quiero como hacer un concierto de música popular 17 de octubre. Yo le dije, ah, súper bacano. Estábamos grabando el video de Jason en Río Negro. Yo me arrimé a mis colegas. Yo les dije, muchachos, la fecha del 17 de octubre está reservada. ¿Ustedes quieren que hagamos un Movistar? Y el uno me dijo, no, tengo este proyecto. El otro me dijo, tengo este otro proyecto. Entonces quedé como yo sola ahí. Yo le dije a Pedraza, Rafita, yo estoy cumpliendo 30 años de carrera. Mi sueño es hacer un Movistar. Tú confías en mí para hacerlo. Y él me dijo, yo le hago otra pregunta. ¿Usted confía en usted? Yo le dije, mucho. Vamos a hacerlo.
0: Y llegó el momento.
1: Vamos a hacerlo.
0: Y ahora está pasando. A
1: sí,
0: través de tu
1: estamos
0: boleta,
1: llegando,
0: ¿no?,
1: a la mitad de la boletería. Opa, del Movistar.
2: Qué chévere.
0: Ah, sí, ahí está la invitación. 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
1: Tuboleta.com. Vayan a comprarlo, mujeres. Apoyando mujeres. Necesito mujeres que compren la boleta, les puse un precio cómodo, lleven a la mamá, va a ser una noche muy linda, tengo muchos invitados, vamos a hacer cosas increíbles, una producción gigante. Es que un Movistar se hace es como satisfacción propia. Un Movistar no se hace pensando en, yo me ahorro estas luces, no, hay que hacer una producción internacional, algo del carajo. En Entre Tres hicimos algo muy bonito,
0: muy bonito,
1: pero este va a ser todavía más bonito.
0: Mi querida Liz, se acerca el día de las mamitas. ¿Qué es lo más difícil de ser una mamita que está metida en la industria musical y que está metida en la música popular?
1: Imagínate tan difícil que mi hijo me dice ahora, madre, ¿cómo que el día de la madre no vas a estar con nosotros? Yo le dije, hijo, la empresa vendió la fecha para Nariño, tengo que irme. Pero los amo mucho, almorzamos el sábado y me voy.
0: Y, a trabajar, papito, ¿qué,
1: sí,
0: vamos,
1: papi,
0: a hacer?
1: ¿Qué más vamos a hacer? Muchos momentos de mi vida me tocó, hijo, sabes que es mi trabajo, hijos, espérenme, hijos, después de esta semana nos vemos. Entonces, esa es la parte que hay que sacrificar de la carrera, porque el artista no decide qué día trabajar, es cuando lo llaman.
2: Eso pasa, así son muchos artistas.
1: Y tú
2: artistas,
1: con 40 empleados, y tú con una nómina bien alta y todo, hay que producir.
2: ¿Y ese día del Movistar Arena estaremos escuchando Bala Perdida?
1: Bala Perdida, van a estar escuchándola porque es una canción que va a pasos agigantados. Van a escuchar más o menos unas 30 canciones, las mejores de mi repertorio. Les tengo una sorpresa, quiero también con uno de los mejores mariachis hacerles un show de mariachi. Tengo muchas sorpresas que quiero hacer esa noche. No se pierdan la oportunidad de estar en ese Movistar. Y van a estar unos artistas que ustedes aman.
0: Sorpresas. Todavía no se pueden revelar, pero hay sorpresas.
1: No, hay un artista tan grande, que me dijo, negra, te resuelvo en este mayo, si te acompaño. Pero quiero que lo dejemos como sorpresa y salir allá. Se va a caer el Movistar.
0: 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Mi querida Arelis, esta es una emisora que escucha muchas, pero muchas mujeres. Y como todas mujeres, pues también pasan por sus momentos complicados. ¿Qué, para ti, qué es lo más difícil de ser una mujer que está precisamente, digamos, como con esa alta visual todo el tiempo, está como en los ojos de muchas personas? ¿Qué es lo que sientes tú que es lo más difícil de ser mujer en medio de toda esta locura?
1: Creo que fue muy difícil. Creo que ya no es difícil, creo que ya es una fortaleza.
0: Okay.
1: Porque lo que fue un día imposible y difícil entre más o menos de porcentajes de 1 a 100 en el 99.9 hombres en la industria, ahora siento que somos muy pocas mujeres en esta industria tan grande. Entonces, siento que ya es una fortaleza.
0: Nos echamos una consultita, la última consultita antes de irnos.
3: Por favor.
0: Por favor.
1: ¿Qué traerán entre manos?
0: Es que eso está ahí.
3: Igual no le dijimos nada a la que el marido se masmeliza.
2: Es que ella también estaba hablando de lo que estábamos hablando anteriormente, que si prefería un feo que la haga reír o un lindo que sea aburrido. Entonces ella hablaba de eso.
1: Miren, y yo les digo una cosa, ella que estaba diciendo que él, pues, que tales.
3: Masmeliza.
1: Yo creo que si el amor prevalece, van a encontrar muchas formas de amarse. Sí. El amor no es solo, pues, lo que sabemos. El amor se transforma y van pasando los años y ya quieres una compañía que te escuche, que te abrace, que te entienda, que te acompañe en las buenas y en las malas.
0: Ya, el amor.
3: Hoy es hoy, mañana es mañana.
0: La última consulta, a ver qué pasa, o a ver qué nos dicen. Meche.
4: Hola amigos de Vibra, ¿cómo están? Yo entiendo a la chica del dilema, porque me pasa exactamente lo mismo. Actualmente tengo mi relación, él también tiene su relación, tenemos familia y demás, pero ese fue el hombre top mío, tanto que yo me iba a casar con él. Y igual, cada que nos vemos pasa de todo. ¡Qué dilema!
0: Ah, ya, esta es otra historia.
1: Esta es la primera.
2: Sí, esta es de la chica.
1: Le sale bala perdida.
2: ¿Esa bala perdida
1: es la historia?
2: ¿La disparaste a alguien, Arely?
1: Los compositores me dijeron, le tenemos la respuesta a Señor Prohibido. Es una historia de amores inconclusos, de amores prohibidos, que cada uno tiene su vida, pero que se mueren de amor, pero no puede ser.
0: Ahí es cuando el amor no es que lo pueda todo. A veces el amor puede ser grandote y todo, pero si llega y está uno ocupado, si no está disponible para cuando llega ese gran amor.
1: Porque tú como hombre, todo hombre que es casado, cuando se va a conseguir un amante en la calle, y alguien me contaba esta semana que le pusieron los cachos con alguien casado, me contaba y me decía, es que la mentira de siempre. El man que está casado y para conseguirse una niña en la calle, dice, hace 6 meses no duermo con la esposa, duermo en camas separadas, no pasa nada en los dos, y estoy ahí es por los hijos mientras me separo. O sea, la carreta que echan para poder conquistar muchos de ellos.
0: Hay que modernizar ese cuento, amigo.
1: Hay que modernizar el cuento, mi querido amigo.
0: O el amor, alguna de las dos. 316-645-1729. ¿Qué pasa en nuestro WhatsApp, Moeche?
3: Eso no dice la verdad, Arely.
5: Mi nombre es Luz y Vibra mi va.
2: Ay, no, perdón.
5: Mucha alegría.
0: ¿Pero qué ibas a decir, Max? ¿Qué ibas a decir?
3: No, si uno dice la verdad.
1: Qué bacano decir la verdad.
3: En mi matrimonio. Dormimos juntos, tenemos sexo 2 veces a la semana, miércoles y sábado. Pero pues me quiero echar una carita contigo al aire, please.
1: De pronto puede decir, de pronto puede decir, este que está 2 veces a la semana es buena amante, venga para acá. Pero con la verdad. ¿Sí me entiendes?
3: La verdad, claro.
0: Mi querida Arely, muchas gracias por pasar por Vibra.
1: Uno aquí, así diga que siga, que no se embala.
0: Diga lo que diga.
1: Sí, diga lo que diga. Muchas gracias, que Dios les bendiga. Los espero 17 de octubre en el Movistar Arena. Será una noche muy linda. No es un concierto normal, es la celebración de 30 años de historias. Y es la primera mujer que va a llenar un Movistar Arena, abriendo la puerta para todas las demás. Yo espero que ustedes me respalden. Los quiero mucho. 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

0: Gilberto Santa Rosa. Dale por ahí, papi, que va tarde.
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0: Hola, compañeros de Vibra. Perdónenme, pero la niña es muy bandida. Me imagino que con esa boquita que llegó y besó, hizo de todo, como dijo. Uy. Imagínese de todo.
1: Sí. Oh my God.
0: El amante fue y le dio pico a los hijos y al esposo. Ay, muy bandida.
2: Yo, no, es que ahí ya se nos sale de control esa situación, porque al final, pero ya dice que lo hizo con, pues que sentía amor, que sentía atracción, que, sí. Y juzgar eso es muy complicado. La verdad.
3: Sí, a ver, pues que tire la primera piedra.
2: El que no ha sentido amor o atracción por otra. No.
1: Sí, no.
3: Hay casos de. Hay de todo en este mundo, mira.
2: Alguien una vez me decía: usted puede ver pasar a alguien y sentir atracción. ¿Sí? Entonces usted como que conecta con la persona desde el deseo, desde la atracción. Usted puede ver pasar a esa persona y puede conectar desde la mente. O sea, de pronto si se le viene un mal pensamiento. Pero lo que le complica la vida es cuando usted abre su corazón para conectar con otra persona. Ahí el cuento cambia, ya es diferente.
1: Exacto.
3: Ah, no, pero... Señor, sí, pero igual todas son de seres humanos.
2: Ah, no, sí, es cierto.
3: Sí.
2: Es cierto. Ay, Dios mío. Ay, señor. ¿Qué casos nos tocan, compañero? De
4: hola, amiga, qué delicia esa oportunidad de vida de hacer algo diferente. Ámalos, ámalos a los dos, a los dos. Sin miedo, sin miedo. No, qué delicia poder hacerlo.
1: Qué delicia, dice ella, que ámalos a los dos.
3: Hay gente, un amigo me decía, así sin, voy a decir lo que me dijo, sin así es, con esparpajo y todo. Me dijo que él era monocuca.
2: ¿Qué es eso?
3: No. Sí. Y yo lo entiendo. Porque a veces estamos, ¿cierto? Estamos con una sola persona. Y si se mete con otra, ya no le vuelve a funcionar con la original.
1: Ok. ¿Cómo
3: o puede
1: así?
3: Que no le funcione con la novedad.
1: O sea, que él no puede estar con otra persona porque es monocuca.
2: Ah.
3: Sí. O sea, si se mete con otra persona, no le va a funcionar.
1: No le funciona.
3: Se va a masmelear porque es monocuca.
2: No.
3: Eso. ¿No?
2: No, digo, está bien, solo que no había escuchado
3: ya,
2: eso.
3: Wea.
2: No.
3: Ahí
2: no
3: se está destapando de ahí.
2: Sí, ya lo sabe.
3: Es que no grabado el tono del no.
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3: Yo soy monocuca. Ha ha ha!

0: Hola amigos de Vibra. No, con respecto al tema, pues qué digo yo. Pues nada, que siga ahí. Si ella está dispuesta a llevarse por delante a su esposo, a sus hijos, a la esposa del susodicho, a los hijos del susodicho, pues que
1: ya tiene hijos.
0: Pero eso no sería amor. Y si no, pues que se quede ahí, juiciosita, así, embarrada, pero pues es que ya no es una adolescente. Y ella dice que ama a su esposo, pero ella tiene que decidirse por una sola persona.
2: Pero tiene voz de adolescente.
0: Y en este caso es su esposo. Y que no le busque mal es al cuerpo, el diablo es puerco.
2: ¿Y por qué no le
0: puerco?
2: El diablo es
0: puerco, Betty.
3: ¿Y qué tal si le propone al marido que tengan una relación poliamorosa?
2: No, es que eso fue ayer, porque cuando la pillen le propone eso al marido, pero ahora no.
4: Yo tengo una duda que planteaba Max hace un ratico, si es la otra parte, que es el hombre, ¿cierto? Sí. Él sentirá como el mismo afán o no, porque la otra parte también tiene familia.
2: Qué buena pregunta.
4: Ella dijo que él también tenía su hogar. ¿Será que él está tan tranquilo? Bueno, está bien aquí, yo me quedo calladito.
2: Qué buena pregunta. Puede que ella esté enamorada y él no, él solo esté...
4: Y él esté
2: sexuando
4: lo más de feliz y de tranquilo.
2: Él solo esté sexuando feliz y no sabe que se está enamorando y o sea, y comparando su amor con el que le tiene al esposo.
3: Tal vez no
2: es una pregunta interesante que ella le puede hacer a él. Le puede hacer la tentadora invitación a escaparse.
1: Escapémonos, hagamos una nueva vida en Santa Marta.
2: Pero si él dice, ¿cómo se te ocurre, no, loca?
4: Sí, si él está
2: que no,
4: tranquilamente asumiendo su rol de amante y sabe en dónde está su rol y no quiere pasar de él.
2: Yo soy muy juzguetas, no sé, Eric, pero por ejemplo, esta opinión que recibimos, se siente que hay muchas casadas que temen que esto les pase y que su marido sea el de la historia. Entonces mandan el mensaje desde ese rencor.
1: Atrevida calenturienta, roba marido.
2: Y que irá uno como esta persona.
1: ¿Yo?
4: Pero, oiga, sí, pero ¿qué estará pensando el otro?
5: Muy buenas tardes. La verdad es que tengo un pequeño dilema. Necesito saber qué tan confiable es comprar las cosas por Mercado Libre.
4: ¿Qué?
2: Libre, eso está bueno.
4: No, pero venga.
2: Este programa es de todo. Acaba de llegar ese muchacho. Atendámoslo.
4: Resolvámosle la duda.
2: Miren las estrellas del vendedor.
4: A ver, sí.
5: Muy buenas tardes. La verdad es que tengo un pequeño dilema. Ajá. Necesito saber qué es tan confiable es comprar las cosas por Mercado Libre.
4: Okay.
5: Es que es mi primera compra por Mercado Libre y la verdad, pues.
4: A ver, cada uno le va a dar su consejo a este hombre. ¿Listo? Arranca Max, que creo que ya dio un pedazo del consejo.
2: ¿Cuál
4: Max,
2: es el consejo? Los comentarios en las estrellas del vendedor.
4: Sí.
2: Primordial.
4: Tal cual. Y ahora le voy a dar el mío. Mire el recorrido y el tiempo que tiene el vendedor en Mercado Libre ofreciendo sus productos. Eso también le da a usted tranquilidad.
3: Y que mire que tenga envío gratuito, porque a veces el envío vale más que el mismo producto.
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4: No resolvimos de todo tipo. No resolvimos nada de amor, pero le resolvimos a nuestro último amigo el problema de su compra. Así es el vibratorio. Gracias.

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0: canción que se ha convertido en una de mis favoritas. Ahí estaba Morat y esta canción, Tu Cárcel, que abre esta hora de música y, por supuesto, esta hora de Solo para Ellas.
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0: Y así es, solo hay un lugar en el mundo para ellas. Y por supuesto, es solo para ellas. Yo soy Rose Medrano y voy a estar acompañándolos en esta hora, no solamente con música, sino con información, para que se vayan ya mismo también a nuestro canal de YouTube Vibra Bogotá, porque les tenemos un video podcast súper interesante con nada más y nada menos que Diana Vélez, ginecóloga experta en salud femenina y sexualidad, que definitivamente nos va a enseñar muchísimas cosas. Y yo en esta hora voy a estar colocando algunos apartes de lo que fue ese video podcast para que se antojen, para que se animen, para que digan amiga, hermana, mamá. Vayamos a escuchar este video podcast completico a través del canal de YouTube de Vibra, Vibra Bogotá. Así que mientras hacen la tarea, obviamente yo les voy colocando muy buena música. Llega Juanes, nos quedamos en Colombia y esta canción... ¿Qué tal una noche conmigo? Aquí en Vibra.